Hemos escuchado Cóndor, obra de Eleonora Coloma, tal como fue estrenada en 2025 por la Orquesta USACH, dirigida por David del Pino Klinge. Como decíamos, esta obra, tal como la que escuchamos antes, de Constanza Fuentes, fueron las ganadoras del primer concurso de composición de la Orquesta USACH. Y ambas han sido publicadas por Aula Records en un álbum que está disponible en formato digital, también en una edición limitada en vinilo que contempla una doble portada donde se reproduce una acuarela original de Brian Tapicier. El otro disco publicado en agosto de 2026 por Aula Records es el segundo volumen de la serie El último de los románticos. También está disponible en formato digital y en una edición limitada en vinilo con un arte de Jimena Vargas. Está dedicado a música de Enrique Soro, específicamente a 5 piezas para piano en una orquestación de Nicolás Raus y grabadas por la Orquesta USACH, así como en su versión original, a cargo de Svetlana Kotova. Agreguemos que Nicolás Raus ya ha dirigido varias obras de Soro y ha realizado ediciones críticas de sus partituras para orquesta de cámara, y en este caso abordó la orquestación de la manera más fidedigna posible a los originales. La adaptación orquestal se titula Suite Nocturna y Fantástica, y las piezas que reúne, escritas entre 1899 y 1929 por Enrique Soro, son La Romanza sin Palabras, El Nocturno en Si Mayor, El Estudio Fantástico número 2, El Nocturno número 1 y Nocturno en Do Mayor. Nicolás Raus dirige a la Orquesta USACH.

0: Hemos escuchado Suite Nocturna y Fantástica de Enrique Soro. 5 piezas originales para piano, orquestadas por Nicolás Raus, y que teníamos en un registro realizado en 2022 por la Orquesta USACH, dirigida por el propio Nicolás Raus. La publicación de esta grabación ha sido realizada en agosto de 2026 por el sello Aula Records, como parte del segundo volumen de la serie El Último de los Románticos. En este álbum también están las 5 piezas para piano en su versión original a cargo de Svetlana Kotova. Así completamos nuestra edición de hoy de Chile Clásico. Recuerden que pueden escuchar todos nuestros programas en la sección podcast de nuestro sitio web beethovenfm.cl. Y nos encontramos a esta misma hora la próxima semana. Hasta entonces.
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0: Bienvenidas, bienvenidos a un nuevo capítulo de Chile Clásico. Hoy presentamos 2 grabaciones publicadas en agosto de 2026 por Aula Records, el sello de la Universidad de Santiago de Chile. Vamos a comenzar con las obras de Eleonora Coloma y Constanza Fuentes, que fueron ganadoras del primer concurso de compositoras de la Orquesta USACH y que se estrenaron en marzo y junio, respectivamente, dentro de la temporada 2025 de esta orquesta. La partitura de Constanza Fuentes se titula Suite Chilena y es un homenaje al percusionista, compositor, director y profesor Guillermo Rifo, con quien estudió Constanza. Y de hecho nació esta obra como un ejercicio bajo la guía del maestro. Constanza la retomó y completó tras la muerte de Guillermo Rifo en 2022. Constanza Fuentes cursa un doctorado en etnomusicología en la Universidad de Texas y esta partitura es una muestra de paisajes sonoros chilenos. El primer movimiento se inspira en danzas de la zona central, mientras que el segundo representa al sur con chamamé, ranchera patagónica y vals chilote. Interpreta la Orquesta USACH que dirige Jenny Delgado.

Hemos escuchado Suite Chilena de Constanza Fuentes, con sus movimientos titulados Un poco de tonada y Chamamé, interpretada la Orquesta USACH, dirigida por Jenny Delgado. Esta es una de las dos obras que en 2025 fueron estrenadas por la Orquesta USACH y que ganaron el primer concurso de compositoras de esta orquesta. Y ahora ha sido publicada en disco por Aula Records, junto a la otra ganadora, que es Cóndor, una obra de Eleonora Coloma, que es la que vamos a escuchar enseguida. La partitura se inspiró en un viaje por la Pampa Argentina, cuyo paisaje impactó a Eleonora y evoca la fuerza de la naturaleza que, junto con estremecernos, nos sosiega y que, mientras nos inquieta, también nos regocija. La obra no solo trata del cóndor, esta enorme ave que cuida para su sobrevivencia el medio ambiente de todos los demás, sino también de las grandes olas que subliman nuestras emociones, gigantes ballenas que retozan en el mar, enormes elefantes marinos y plácidos guanacos. Suma un texto que recoge extractos de una entrevista al biólogo argentino Luis Jacome, el artículo Identidad y representaciones en un mundo globalizado, del escritor chileno Jorge Montealegre, así como fragmentos del diario que Charles Darwin escribió durante su viaje por Chile. Vamos a escuchar Cóndor, de Eleonora Coloma, con el texto declamado por la misma compositora e integrantes de la orquesta USACH. Dirige David del Pino Klinge.

liberar cóndores en la costa del Atlántico. Un abuelo nahuatl, Francisco Melo. Por otro lado, este cóndor pertenece a la familia de los catártidos, término derivado del griego catartes. Término derivado del griego catartes, que significa el que limpia. El puma, después de saciarse, oculta el resto del cadáver entre espesos arbustos y se echa junto a él vigilando. Este hábito hace a menudo que se le descubra, porque los cóndores, girando en el aire, descienden de cuando en cuando a participar del festín. Y al ser ahuyentados, levantan todos juntos el vuelo. A su alto vuelo se le atribuye una capacidad de acercamiento privilegiado con las divinidades que están en el cielo. En Aymara, por ejemplo, existe la expresión Kunturi Jipiña, que nombra una constelación que tiene forma de cóndor.

los cóndores. Y era tal el impacto de haber visto semejante escena, semejante dimensión, semejante espacio, que soñaba que podía poner mis brazos apoyados así en toda la cordillera, por lo largo de toda la cordillera, y podía ver el Pacífico con los cóndores volando, la atmósfera clara y resplandeciente, el cielo intensamente azul, los profundos valles, las bravías quebradas, los montones de ruinas acumuladas por el transcurso de las edades, las rocas de vivos colores que contrastaban con las blancas montañas de nieve. Todo ello formaba un conjunto imposible de describir. Ni planta, ni ave, fuera de algunos cóndores que volaban trazando círculos alrededor de los picos más altos, distrajeron mi atención, absorta en las masas inanimadas.

Hemos escuchado Cóndor, obra de Eleonora Coloma, tal como fue estrenada en 2025 por la Orquesta USACH, dirigida por David del Pino Klinge. Como decíamos, esta obra, tal como la que escuchamos antes, de Constanza Fuentes, fueron las ganadoras del primer concurso de composición de la Orquesta USACH. Y ambas han sido publicadas por Aula Records en un álbum que está disponible en formato digital, también en una edición limitada en vinilo que contempla una doble portada donde se reproduce una acuarela original de Brian Tapicier. El otro disco publicado en agosto de 2026 por Aula Records es el segundo volumen de la serie El último de los románticos. También está disponible en formato digital y en una edición limitada en vinilo con un arte de Jimena Vargas. Está dedicado a música de Enrique Soro, específicamente a 5 piezas para piano en una orquestación de Nicolás Raus y grabadas por la Orquesta USACH, así como en su versión original, a cargo de Svetlana Kotova. Agreguemos que Nicolás Raus ya ha dirigido varias obras de Soro y ha realizado ediciones críticas de sus partituras para orquesta de cámara, y en este caso abordó la orquestación de la manera más fidedigna posible a los originales. La adaptación orquestal se titula Suite Nocturna y Fantástica, y las piezas que reúne, escritas entre 1899 y 1929 por Enrique Soro, son La Romanza sin Palabras, El Nocturno en Si Mayor, El Estudio Fantástico número 2, El Nocturno número 1 y Nocturno en Do Mayor. Nicolás Raus dirige a la Orquesta USACH.

0: Hemos escuchado Suite Nocturna y Fantástica de Enrique Soro. 5 piezas originales para piano, orquestadas por Nicolás Raus, y que teníamos en un registro realizado en 2022 por la Orquesta USACH, dirigida por el propio Nicolás Raus. La publicación de esta grabación ha sido realizada en agosto de 2026 por el sello Aula Records, como parte del segundo volumen de la serie El Último de los Románticos. En este álbum también están las 5 piezas para piano en su versión original a cargo de Svetlana Kotova. Así completamos nuestra edición de hoy de Chile Clásico. Recuerden que pueden escuchar todos nuestros programas en la sección podcast de nuestro sitio web beethovenfm.cl. Y nos encontramos a esta misma hora la próxima semana. Hasta entonces.
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0: Son las 23 horas, 2 minutos.
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5: Hola, ¿qué tal? Le damos la bienvenida a un nuevo capítulo de Nos Vemos en el Cine, un programa de Cine Espacio grabado en los estudios de la Radio Universidad de Talca. Comenzamos septiembre y con ellos iniciamos también un nuevo ciclo de películas. Durante este mes queremos acercarnos al cine chileno desde un lugar muy particular, las distintas formas en que nuestro cine ha retratado la infancia. Nuestro ciclo se llama Ver para Creer, Ver para Crecer, Infancias en el Cine Chileno, y reúne películas que nos acercan a niños, a niñas, que crecen en contextos, épocas y realidades diferentes. Más que preguntarnos cómo un niño mira al país, nos interesa observar cómo se viven distintas infancias en el país, y que nos permiten descubrir esas experiencias sobre las familias, los territorios, las desigualdades, los afectos y los cambios de nuestra sociedad. Para hablar de infancia también puede ser una manera de hablar del país, de aquello que heredamos, de los espacios en que crecemos y de las condiciones que marcan nuestras primeras experiencias en el mundo. Y comenzamos con una película fundamental de nuestra cinematografía, Largo Viaje, dirigida por Patricio Caulen, estrenada en 1967. Me acompaña como siempre Carla Díaz. ¿Cómo estás, Carla?
6: Hola, Miguel, muy bien. Bueno, ya estamos cerrando el mes de agosto, un mes intenso y donde tuvimos la celebración del aniversario de Cine Espacio por los 10 años.
5: Sí.
6: Así que ahora estamos comenzando un nuevo ciclo, un nuevo mes dedicado al cine chileno, como siempre. Y esta vez volvemos la mirada hacia las infancias.

0: donde en este capítulo hablaremos de una película que nos acerca a una infancia atravesada por la pobreza, las creencias populares y las profundas diferencias sociales del Santiago de los años 60, y que nos deja la siguiente interrogante. ¿Qué puede contarnos una infancia sobre el país en el que le toca crecer? Un niño descubre que después del funeral de su hermano recién nacido han quedado olvidadas unas pequeñas alas de cartón, y para él existe una sola explicación posible. Sin esas alas, su hermano no podrá llegar al cielo. Así comienza un recorrido por Santiago en el que una misión sencilla termina revelando un mundo mucho más complejo. En largo viaje, Patricio Caulén acompaña a este niño mientras atraviesa distintos espacios y grupos sociales de la ciudad. Y poco a poco, este recorrido nos permite acercarnos también a las condiciones en las que transcurre su infancia. Una familia popular, la experiencia temprana de la muerte, las creencias que intentan darle sentido y una ciudad marcada por profundas diferencias sociales. De esta manera, el viaje del protagonista termina siendo también una forma de aproximarnos a una infancia situada en un Chile determinado y a las realidades familiares, sociales y culturales que forman parte de ella. Cabe destacar también que el título viene de la frase ver para creer, que tú lo dijiste tal cual. El dicho, pero claro, quisimos jugar con esa frase,
1: con una pequeña letra,
0: claro, de ver para crecer y la infancia en el cine, así que va a estar bueno a través de estas cuatro películas que vamos a presentar,
1: y sobre todo con la primera, que yo creo que nos va a plantar un modo de ver bastante necesario, y que también tiene una trayectoria de época. Estamos hablando de otro país, casi podría parecer, pero a la vez, viendo la película, uno va entendiendo que efectivamente es el mismo país en el que hemos crecido. Hay cosas que cambian, hay cosas que se mantienen. Y sobre todo que una película, yo siento, también de una calidad técnica bastante linda. Es una película que destaca en su fotografía, en la narrativa. Tiene hartos elementos que vamos a ir conversando, pero vayamos a la sinopsis como para bajar, aunque más o menos ya la dibujaste en la mención anterior. El protagonista entonces es un niño, ¿cierto?, que vive junto a su familia en un sector popular de Santiago. Estos son sectores que se van creciendo de acuerdo también a la migración. Estamos en esa etapa, en ese Chile, de la migración campo-ciudad, que va siendo obviamente estas formas de vida en las cuales tienen que subsistir muchas familias en espacios más reducidos.
0: Lo llamamos conventillo.
1: Exactamente. Pero que también viene a marcar no solo la llegada a una nueva realidad, sino que también el arraigo que vienen con las tradiciones. Y justamente la familia, entonces, que es parte de este como plot, no es ningún spoiler, pero que tiene que ver con la muerte de un recién nacido. Justamente ahí es donde sucede algo que la película es bastante memorable. Es justamente una de las escenas que uno no olvida de esta película,
0: sí,
1: que tiene que ver con el rito, con esta tradición del velorio del angelito. Una ceremonia popular que se enmarca, creo que son dentro de los primeros 3-4 años. Es todo un ritual que ayuda, que viene desde el campo y que se inserta también en estos espacios. Algo que nos podría parecer insólito ahora. Tiene un carácter que mezcla el folclore, que mezcla también los ritos que son necesarios para cargar con esta experiencia dolorosa. Pero la película suma además eso, es la mirada de este niño que esperaba a su hermanito. Y por lo mismo este rito de este velorio, ¿cierto? Se inscribe simbólicamente también con estas alas del ángel, que van a ser el elemento que va a conectar a toda la película, porque también representa el viaje de este pequeño ser al, ¿cierto?, al cielo, como un nuevo angelito.
0: Claro. Y bueno, esta película también se enmarca dentro de lo que va a venir después también del nuevo cine chileno, que marca en realidad como un precedente en este nuevo movimiento cinematográfico que ocurre en toda Latinoamérica, donde los cineastas se vuelcan hacia las realidades sociales con una mirada súper crítica y también está mezclada por las vanguardias europeas, principalmente el neorrealismo italiano.
1: Claro. Podríamos decir que la llamada tercera fuerza, ¿cierto? Que se hablaba de este cine latinoamericano.
0: O tercer cine también.
1: El tercer cine, ¿cierto? Que vendría y que hereda elementos de la, como lectura de la estética de la posguerra, pero que en nuestra realidad, obviamente, al no haber vivido esas guerras, comparte quizás también ciertos aspectos de la precariedad. Y en esta relación como agresiva que se tiene también con el desarrollo. Porque en la película vemos todo tipo también de realidades. De hecho, me gusta mucho lo que sucede al comienzo, que esta secuencia a través de los pájaros y cómo también se conectan dos espacios, dos clases sociales muy radicales a través también de un vuelo frustrado, a partir también, cierto, de esta práctica del tiro, pero también de otra práctica del tiro que es más inocente, pero que no deja también de generar como una lectura sobre la violencia que se puede ejercer sobre los animales. Pero que no es cualquier animal, entonces son las mismas alas que van a conectarnos también a toda la historia. Entonces yo creo que ahí hay un manifiesto de lo que va a hablar un poco la película y de cómo va a cruzar las dos clases. Y por lo mismo, Patricio Cullen, bien conocedor de este cine que mencionas tú, del neorrealismo, que yo creo que también se va a sentir, obviamente, en esa lectura, aunque también está un poco en transición, porque hay actores en neorrealismo que un poco lo evitaba y trataba de trabajar más con los elementos de la misma como sociedad. Aquí se mezclan, pero sin embargo la sensación que nos da también es muy potente con respecto a lo que logra dejar la película. Entonces es una película del 67, estamos en un contexto súper importante para este cine, vienen en camino El Chacal de Nahuel Toro, ¿cierto? Toda esta generación también con Elio Soto, Raúl Ruiz, también
0: Miguel Littín.
1: Entonces nos encontramos en un momento muy fuerte también cultural y la película claramente da señales de eso. Chile igual comenzaba también a situarse justamente dentro de ese nuevo cine latinoamericano con tremendas películas y entre ellas la de hoy.
0: Sí, también mencionar que a pesar de que también es una película que muestra las desigualdades sociales que se vivían en Chile, por otro lado también tiene esta mirada un poco más poética, se podría decir, donde de hecho las alas, las aves tienen un rol fundamental. La película parte con un plano de aves volando y están en todo momento. Luego, claro, pasamos a este tema de las alitas, del recién nacido, y me hizo recordar parte también de la importancia o lo que significa esto para nuestra cultura. Y me acordé también de una crrónica de Pedro Lemebel que habla de los niños que nacen con una alita rota, que un poco también estas infancias que crecen en la pobreza y bueno, todo lo que conlleva también vivir en ese tipo de realidad y que esta película lo presenta muy bien a través de los personajes que va conociendo este niño en su travesía por Santiago.
1: Sí, sin duda es como una galería, una travesía, como decías tú, muy... tiene momentos como más suaves, por así decirlo, que se retratan cierto tipo de relaciones casuales entre seres que habitan en la ciudad, pero también siempre está como una capa muy dura de con respecto a la realidad también y a lo que significa ser un niño perdido también en una ciudad que a veces no tiene el tiempo de detenerse a mirar. Justamente Cullen, como que la idea viene de haber presenciado también este tipo de experiencia del velorio del angelito en cerca de su casa. Y así como llega esa imagen, también se pregunta un poco qué tipo de historias cruzan la ciudad y a veces no son como escuchadas. Por lo mismo uno podría decir que para todos los personajes este niño casi es como una anécdota, pero para el mismo niño el trayecto y toda la historia que va a cruzar es algo inolvidable que también deja un sabor muy, muy fuerte hacia donde se proyecta la película.
0: Sí, también como quería mencionar que en su estreno los críticos fueron súper duros con Largo Viaje. Le criticaron, de hecho, el tema de por qué incluir el velorio del angelito en la historia, qué eso ocurría en los campos, también como un poco forzado o demasiado pintoresco, también le criticaban ese tema. Las actuaciones también las criticaron, de que hay muchos personajes, porque también es una película bastante coral. Entonces vemos varios personajes que se van cruzando, que aparecen al inicio y luego van apareciendo más adelante. A mí me parece notable igual esa construcción narrativa desde el guión, que de hecho marca también un precedente para otras películas. De hecho, pensé en películas más contemporáneas, como Amores Perros, como estas historias que se cruzan, incluso Magnolia, el cine de Paul Thomas Anderson. Largo Viaje lo hizo, 60 años atrás. Pues como que pienso que también ahí hay algo que destacar sobre el tema del guión. No es fácil. Obviamente hay personajes que quizás no se profundizan, pero sí hay cruces notables entre un personaje con otro. El niño, de hecho, se va cruzando
1: Con distintos
0: con
1: mundos.
0: distintos mundos y estas personas que aparecen y uno dice, ¿por qué están acá?
1: Claro, puede
0: Tiene
1: estar
0: un
1: la
0: sentido.
1: prostitución, la vida también en lo que va en el Mapocho, que también hay grandes escenas, el uso del robo, que me acuerdo un capítulo de Arnold, también como que hay otras cosas que van conectándose, y es verdad, la historia podría abrirse para cualquier lado, pero siento que nos ayuda a explorar eso. Y por lo mismo quería partir o situar el tema que tiene que ver en cómo se mira un mundo, en este caso una realidad país, desde una infancia, que no es cualquier infancia, sino que particularmente en el caso de este pequeño. Entonces, uno de los puntos también importantes que tiene la película es que justamente el protagonista va entendiendo el mundo de una manera muy diferente a cómo lo ven los adultos. A pesar de que coexistan en el mismo mundo, hay cosas que no tienen sentido ni para el uno ni para el otro, pero la película está a la altura y retrata esa inocencia, por un lado, también de no entender qué lugar tienen las personas en ese mundo, porque hay de todo un poco, ¿cierto? Hay deudas, hay aprovechamiento, hay como un montón de tipos
0: Mucha
1: de
0: violencia.
1: forma de violencia, ¿cierto? De relaciones. Que él no tendría por qué. De hecho, el hogar que partimos conociendo es muy afectivo también. Dentro de todo, el abuelo se presenta también como un espacio de seguridad muy fuerte, en el cual este evento gatilla una decisión que igual me recordó mucho a dónde está la casa de mi amigo, como en esa búsqueda también infantil de querer encontrar. Hay una diferencia de años, no tantas, pero sí existe. Yo siento también ese móvil desde la inocencia y cómo eso nos permite también chocar con otras realidades. Entonces, el cambio, lo que va viviendo también es esta necesidad, así como en donde está la casa de amigos, está la necesidad de la tarea, porque si no van a expulsar a ese compañero. Aquí está el deseo de poder entregarles la ala a su hermano, o si no va a poder ir al cielo. Entonces también hay una lógica ahí que parecía difícil que él la pueda como destrabar, o simplemente que le dé lo mismo. O sea, para él es un deber con su familia también. Y eso hace que él se arroje a tantas situaciones también, como que no tenga miedo de seguir adelante. Lo cual también lo hace enfrentarse a situaciones también cada vez más duras, pero también creo que ahí hay una forma en cómo, casi como el mantra del nombre del ciclo, él va entendiendo las situaciones, pero justamente en el acto que va haciendo en cada situación, él también comienza a crecer. Entonces también es un poco de un coming of age, muy chiquitito, pero el coming of age, igual este género, este subgénero del crecimiento, del doler que tiene, que implica obviamente esa fase. No tiene por qué siempre ser directamente hacia la adolescencia, sino que crecer es en parte también un poco sentir ese dolor.
0: Sí, está muy bueno ese cruce con la película de Kiarostami, ya que también hemos pasado sus
1: películas
0: en estos meses. Y claro, la mirada del niño funciona como un espejo hacia distintas realidades que de alguna manera él las ve desde la inocencia, la ingenuidad, pero el espectador va entendiendo el subtexto y la realidad que ocurre ahí. Pero también es interesante cómo la pueden apreciar los niños. Es interesante también que esta película es para todo espectador también.
1: Sí.
0: De hecho, todo el ciclo estamos hablando de la infancia, entonces igual es importante poder convocar a todo tipo de público. Y comentábamos también esto, que el niño se encuentra con diversos personajes en esta ciudad, con mafiosos, prostitutas. Bueno, hay mujeres también que de alguna manera lo intentan como ayudar, oficinistas. Y claro, y se muestra cómo conviven, hay una mezcla ahí de personas que conviven en esta ciudad que hoy en día es mucho más segregada. En ese tiempo como que en el centro de Santiago podía, como que estaban todas las clases sociales mezcladas
1: claro.
0: de alguna manera, y todavía se sentía como un Santiago muy provinciano, donde convivía, como decías tú al inicio, lo folclórico que venía más del campo con lo urbano, que era una ciudad que, bueno, se muestra en las imágenes, como hay unos planos más panorámicos que se muestra la casa donde vive este niño versus los edificios que están de fondo.
1: Sí. Porque también es como un intruso también. Yo creo que también este road movie, pero dentro de la ciudad, también yo siento que permite, y en parte sabemos que es el gran logro también de la película. Es la historia de él, pero también es la historia de un país, de un momento, de una lectura, de una forma de entender las clases sociales, cómo se vive la sexualidad, las relaciones laborales. Como toda la ciudad danza, ¿cierto? En una propia, a su propio ritmo, y se ven todas las fuerzas empujando a distintos lados. Y él casi como inmiscuyéndose, buscando qué le sirve para poder pasar adelante, va chocando con todo tipo de seres. Y eso también lo hace también ser como una película como honesta, como muy balanceada en cuanto a... Hay bondades, pero también hay mucho aprovechamiento. Entonces también vemos los dos lados y que coexisten en el fondo en una ciudad. No es algo que sea como... No es, a pesar de que tiene como esta sensación como de fábula, también es muy realista. Y que es también una de las grandes características del nuevo cine chileno. Entonces hacemos un pequeño recordatorio, ¿cierto? Estamos comentando Largo viaje de Patricio Kaulen. Película con la que comenzamos nuestro ciclo de septiembre, Ver para Crecer, Infancias en el Cine Chileno. Les recordamos que la función será este miércoles 2 de septiembre a las 19 horas en el Teatro Abate Molina del Centro de Extensión Universidad de Talca. La entrada es gratuita y después de la película tendremos nuestro habitual espacio para conversar.
0: 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Llegó el momento de revelar nuestro código secreto. El código es alitas de papel.
1: Lo repetimos una vez más, alitas de papel.
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1: Gran aliado, sí.
0: Sí, y continuamos conversando sobre el Largo viaje, y estábamos hablando de Santiago como esta gran ciudad que funciona como un laberinto para este niño, y que, claro, funciona como esta estructura del viaje del héroe, donde él tiene un objetivo y se van interponiendo obstáculos en el camino para cumplir su misión de alguna manera. Y él tiene una misión súper clara, que es devolverle las alitas a su hermanito, llegar al cementerio general, que ahí está.
1: Sin mapa.
0: Claro
1: también hay un juego ahí de... Y que, por otro lado, también se muestra en este montaje paralelo también el avance del mismo padre que lleva, ¿cierto?, el ataúd de la micro.
0: Esa también es una escena icónica, el papá con el cajón en la calle, en la micro.
1: Sí, como creo que también ahí hay una forma también de mostrar el cómo se mueven las cosas, cómo se van trasladando. Me encantan los planos de micro, que de alguna forma una especie de patrimonio, porque
0: Es muy latino.
1: pasan los años, claro, pasan los años y, claro, a falta de trenes, pasan los años y queda como un retrato de época calcado, de las formas de vestir, el qué hace la gente, cómo interactúa, todo va generando una atmósfera que nos posiciona en una época y también creo que un ejercicio así como se incorpora en infancia, también poder verla con personas mayores, creo que también es un buen mecanismo también para generar una conversación sobre cómo se vivía también en otros momentos. Y por lo mismo, como decías tú, cómo era Santiago antiguamente. O sea, somos de capital, una capital regional. Sabemos la relación que ha existido siempre también con Santiago. Talca mismo también vivió los procesos
0: De
1: de
0: migración, claro.
1: migración hacia la ciudad. Entonces, creo que también hay cosas que van sintiéndose como similares. El nombre también de la película, uno podría pensar como un pericote que va por Chile, como un largo viaje, pero en realidad, físicamente no es tanta la distancia, pero para poder sobrevivir como lo hace este niño. Claramente es un largo, muy largo viaje y también sobre todo porque las distancias no solamente son físicas, sino que emocionalmente todo lo que vive es también es algo que va a dejar una huella. Hacia dónde se abre la película también y con el tremendo final, creo que hace también toda una lectura desde la ciudad y a la vez conectando con quienes habitan en ella. Y ese balance también es general, porque podríamos no tener esta noción como arquitectónica de la ciudad, pero hay lugares que reconocemos, y eso también es una forma de generar un vínculo de la historia narrativa en el lugar donde se posiciona. Entonces los desplazamientos no son simplemente seguimientos de cámara. Hay profundidad de campo que nos permiten mostrar otro tipo de realidades y a la larga como que todos están viviendo un largo viaje también un poco, ¿no? Como que todos viven en esas trayectorias que se van cruzando en la película.
0: Claro, y bueno, seguimos a este niño desplazándose por calles, barrios y distintos espacios sociales, del centro de Santiago especialmente, pero también vamos hasta el río Mapocho, donde
1: Otro
0: está,
1: río.
0: sí, este grupo de niños que viven en la calle, que me recordó mucho a Los Olvidados de Luis Buñuel. Ahí me encontré como súper fascinante las escenas con esos niños y que claro, está la desigualdad social de esa época, pero ojo, que igual esta película se ha vuelto un clásico porque los clásicos siguen vigentes aunque pasen 50, 60 años. Entonces también esta película no va a ser solo recordar, sino que también va a dar cuenta de las cosas que han cambiado y las cosas que no. Entonces, por ese lado, es una película también muy importante poder tenerla en este ciclo y la va a abrir de una manera muy especial.
1: Sí, hay algo que, bueno, que tiene que ver con el año, es del 67, así que estaría un año de cumplir
0: Los
1: los
0: 60.
1: 60, y que es bastante para una película que podemos tener el lujo, no siempre tenemos el lujo de poder ver las películas en una buena calidad. La Cineteca ha hecho también un trabajo a quienes también
0: De
1: agradecemos por
0: restauración, sí.
1: claro, por este trabajo que viene desde la ciencia, pero también es algo que es patrimonial y la necesidad de cuidarnos, obviamente, esta obra del tiempo. Y lo otro también que funciona es que se genera como esta relación desde la infancia que siempre tensa, yo siento, con la mirada como adulta. Entonces uno podría preguntarse, ¿es el niño el que está perdido en la ciudad? Porque pareciera ser de que es el que más claro tiene su objetivo. Dentro de todos los personajes que son seres que van y vienen en sus discursos, de que obviamente las realidades que están viviendo, parece ser mucho más ambiguo lo que buscan en la vida. Pareciera ser que esos mismos personajes incluso están más perdidos que el mismo niño. El niño tiene súper claro hacia dónde va y qué tiene que hacer y en qué momento tiene que arrancar de las situaciones, pero los adultos solo divagan y chocan entre sí y se producen un montón de situaciones también que no hablan también de una ciudad como laberíntica, pero también súper dura humanamente de cómo se relacionan y que tiene que ver con esos procesos sociales de también desde la desigualdad, esta migración también, este auge que trae consigo como esta concentración demográfica, pero que a la larga no protege justamente esos procesos, sino que lo hace vivir quizás como las miserias más grandes también a través de, y que lo hemos visto en el uso de recursos básicos como vivienda, ¿cierto? El agua, la alimentación, para qué hablar del trabajo, en qué se desarrolla. Entonces uno va preguntándose también por quienes viven detrás, y pareciera ser de que el niño es quien lleva como la batuta de que a él debemos seguir también un poco. Y la película yo creo que también juega en eso, por eso quizás no cae mucho en los otros personajes. Nos concentra totalmente la atención en esta lectura.
0: Sí, y bueno, también ya nos vamos acercando al final de este capítulo. Se nos pasa el tiempo volando también. Y,
1: como las alitas.
0: Sí, podríamos ya ir a las reflexiones finales, porque, claro, esta película tiene varias escenas que son memorables y que se recuerdan mucho, como, y está principalmente el velorio del angelito, que es este ritual que decía al inicio, que tiene distintas también, distintos significados, tanto para los adultos como para un niño. Entonces, en este caso que hemos hablado harto de las alitas, aquí tiene distintos sentidos para el protagonista, para el niño, que para los adultos. Entonces, lo vamos a ver ahí en distintas formas, tanto a través de las aves como del objeto en sí. Y bueno, esta película Largo Viaje convierte una misión aparentemente pequeña en un recorrido por una ciudad completa que va a reflejar el Chile de esa época, pero también un Chile que podemos ver todavía reflejado en el día de hoy. También esta mirada infantil que nos permite acercarnos a temas complejos, y también sin transformarlo en un discurso, sino que obviamente todo queda como a la reflexión del espectador. Y este Santiago como un espacio fragmentado donde conviven distintos mundos.
1: Yo me quedo con... me parece fabuloso la que se haya criticado en su momento, pero la inclusión del velorio del angelito es una escena que es imborrable, que es nuestra historia, que pertenece también a experiencias. Yo creo que ahí pueden hacer el ejercicio de preguntar hacia atrás también en su familia. Si es que conocieron alguno, pero es una práctica que se vivió, hay testimonios de eso, entonces tampoco es algo tan ficcionado. Y por lo mismo la capacidad de poder heredarse esos rituales que son tan necesarios para la formación de las comunidades. Justamente la desaparición de estos rituales es lo que va digregando a la comunidad. Lo que vemos es una comunidad que aún así permanece entretejida a través de las relaciones y el cuidado que tiene a través también de estos rituales, que para el niño tiene una lectura muy distinta, casi literal, pero son rituales tal cual ir a la iglesia y hacer un montón de ir al cine también, ¿por qué no? Y lo otro también que me parecía como tremendo es que tiene que ver con la capacidad de no solamente de un niño de cruzar una ciudad a través de esta misión, sino que somos nosotros quienes también viajamos emocionalmente y aprendemos también algo que parecíamos que había olvidado al convertirnos en adultos, que tiene que ver con el mirar. Y el cine permite justamente esa capacidad de poder mirar a través de otros ojos, y qué bueno que este ciclo nos vuelva a hacer pensar no solo desde la infancia que hemos tratado en otros ciclos, sino desde la infancia chilena y tantas chilenidades que hay que cruzar y leer. Así que creo que es una película que es necesaria para poder replantear, sobre todo un mes tan controversial como septiembre.
0: Sí, y antes de cerrar, invitarlo a que le den like, me gusta este capítulo, puedan revisar los capítulos anteriores, pueden seguirnos en YouTube y Spotify, y también escucharnos todos los sábados a las 10 de la noche por la Radio Universidad de Talca.
1: Le invitamos entonces a ver Largo Viaje de Patricio Caule en este miércoles 2 de septiembre a las 19 horas. En el Centro de Extensión Universidad de Talca. La entrada es gratuita. Les recordamos que pueden escucharnos los sábados a las 10 de la noche por Radio Universidad de Talca, y también encontrarnos en YouTube y Spotify para escuchar este y todos los anteriores capítulos. Durante septiembre seguiremos recorriendo distintas representaciones de la infancia en nuestro ciclo Ver para Crecer. Así que los invitamos también a seguir nuestras redes. ¿Y dónde nos vemos, Carla?
0: Nos vemos en el cine.
2: Esto fue Nos vemos en el cine, una producción grabada en los estudios de la radio de la Universidad de Talca. Nos acompañaron Carla Díaz y Miguel Guerrero. Recuerda, las mejores películas no siempre están en cartelera. A veces están en la conversación. ¡Hasta la próxima!
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4: Son las 23 horas, 36 minutos.

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1: Y a continuación, sonata número 2 para piano de Charles Ives, interpreta René Hart.

0: Hemos escuchado Sonata número 2 para piano de Charles Ives, interpretó René Eckhart.
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0: Y a continuación, Don Quijote, Opus 35, de Richard Strauss. Interpreta la Orquesta Filarmonía Eslavónica. Dirige Henry Adolf.

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2: Es la 1:03. Es la 1:03.

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0: Es la 1:59.
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1: Amigas y amigos auditores, bienvenidos a nuestro programa Domingo Clásico. Oiremos Magnificat Un Nunc Dimittis de John Tavener. Interprete el coro del Colegio de San Juan de Cambridge. Dirige Christopher Robinson.

0: Hemos oído Magnificat Annunc Dimittis de John Tavener. Interpretó el coro del Colegio San Juan de Cambridge bajo la conducción de Christopher Robinson.
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0: Oiremos ahora Galiardas de Tilman Susato, interpreta The New London Consort bajo la conducción de Philip Pickett.

0: Hemos escuchado Galeardos de Tilman Susato. Interpretó The New London Consort bajo la conducción de Philip Pickett.
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0: En Domingo Clásico oiremos concierto en re para tres trompetas, dos oboes, de Georg Philipp Telemann. Interpretan solistas y la Academia de San Martín in the Fields. Dirige Kenneth Silito.

0: Hemos oído concierto en re para tres trompetas y dos oboes de Telemann. Interpretó la Academia de San Martín in the Fields bajo la conducción de Kenneth Zilito.
1: Son las 7 de la mañana, 36 minutos.

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1: Y ahora oiremos Doble Concierto en la menor opus 102 para violín de Johannes Brahms. Interpretan Gidon Kremer, Clemens Hagen y la orquesta Concertgebouw bajo la conducción de Nikolaus Harnoncourt.

0: Hemos oído doble concierto en la menor opus 102 para violín de Johannes Brahms. Interpretó Gidon Kremer, Clemens Hagen y la orquesta Concerge Bau bajo la conducción de Nikolaus Harnoncourt.
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0: Oiremos a continuación Concierto Grosso número 1, opus 6, en sol mayor de Georg Friedrich Händel. Interpreta la Orquesta Filarmónica del Norte bajo la conducción de Hans Zanotelli.

0: Hemos oído Concierto Grosso Opus 6 número 1 en sol mayor de Georg Friedrich Händel. Interpretó la Orquesta Filarmónica del Norte bajo la dirección de Hans Zanotelli.
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0: Y ahora oiremos Concierto Grosso Opus 6 número 4 en re mayor de Arcangelo Corelli. Interpreta la Camerata Académica Würzburg bajo la conducción de Hans Reinhardt.

0: Hemos oído Concierto Grosso Opus 6, número 4, en re mayor de Arcangelo Corelli. Interpretó la Camerata Académica Würzburg bajo la conducción de Hans Reinhardt.
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0: Escucharemos Folk Song Suite de Ralph Vaughan Williams. Interpreta Eastman with Ensemble, dirige Frederick Fennell.

0: Hemos escuchado Folk Song Suite de Ralph Vaughan Williams. Interpretó It's Man With Ensemble bajo la conducción de Frederick Fennell.
1: Son las 8 de la mañana, 45 minutos.

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1: Y ahora oiremos 9 piezas del Opus 24 de Alfredo Casella. Interpreta Luca Ballerini.

0: Hemos oído 9 piezas del Opus 24 de Alfredo Casella. Interpretó Luca Ballerini.
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0: Escucharemos Concerto en Sextur de Jean-Philippe Rameau. Interpreta la Orquesta de Cámara Württemberg. Dirige Marcel Curod.

0: Hemos oído Concierto en Sextur de Jean-Philippe Rameau. Interpretó la Orquesta de Cámara Württemberg bajo la conducción de Marcel Curod.
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0: Y ahora oiremos Concierto número 1 en re mayor del Opus 6 de Arcangelo Corelli. Interpreta la Orquesta de Cámara Eslovaca bajo la conducción de Bohdan Bartschall.

0: Hemos oído concierto número 1 en re mayor del opus 6 de Arcangelo Corelli. Interpretó la Orquesta de Cámara Eslovaca bajo la dirección de Bohdan Barchal.
1: 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Buenos días.

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1: Son las 9 de la mañana, 50 minutos.
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1: Muy buenos días, bienvenidos a Música y Coros. Hoy finalizaremos el especial dedicado a repasar la tradición del oratorio clásico de finales del siglo XVIII y comienzos del XIX. Pero esta vez lo haremos escuchando a quien para muchos es el último clásico y para otros un profundo romántico, Félix Mendelssohn. Pero más allá de estos conceptos, basta con escuchar los primeros compases para notar cómo Mendelssohn vivió en la encrucijada entre la profunda admiración por el pasado y las búsquedas musicales de su tiempo. El oratorio que escucharemos es un claro ejemplo de aquello. En Elías, Mendelssohn logra, por una parte, reivindicar la tradición de los grandes oratorios de Händel y Bach, y por otra, dar espacio a una musicalidad cargada de un lirismo romántico, capaz de dialogar magistralmente con el timbre de la orquesta y el coro. Así permite resaltar una historia bíblica con un carácter completamente nuevo. Escuchemos Elías de Félix Mendelssohn. Interpreta Mary Sophie Polak, soprano; Natalia Boeva, mezzo-soprano; Kai Klüge, tenor; Kresimir Strassenak, en el bajo; la Academia Coral de Jóvenes Audi y la Academia de Música Antigua de Berlín, bajo la conducción de Martin Steidler.

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Hemos oído Elías de Félix Mendelssohn. Interpretó Mary Sophie Polak, Natalia Boeva, Kai Kluge y Krešimir Strašanac junto a la Academia Coral de Jóvenes Saudí y la Academia de Música Antigua de Berlín bajo la conducción de Martin Steiler.

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2: Son las 12.
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2: Son las 12:58 minutos.
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1: Son las 13 horas, 59 minutos.
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1: Son las 5 de la tarde, 58 minutos.

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Buenas tardes.

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1: Son las 19 horas, un minuto.
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1: Son las 20 horas.
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1: Bienvenidos a nuestro espacio de óperas. Hoy finalizaremos nuestro especial dedicado a Verdi con la última de sus óperas que, igual que su famoso Otelo, que escuchamos la semana pasada, también está inspirada en la obra de Shakespeare. El libreto, nuevamente a cargo de Arraigo Boito, se encuentra basado en Las alegres comadres de Windsor y en escenas de Enrique IV, parte 1 y 2, ambas del escritor inglés. Esta obra corresponde a la segunda comedia que escribió en su vida, pasando 53 años desde que había realizado su anterior Rey por un día. Cuando emprendió el proyecto, Verdi ya tenía casi 80 años. Se encontraba preocupado por su avanzada edad para escribir una nueva ópera. Pero su deseo de realizar una nueva comedia y la seducción por el libreto de Boito lo llevaron a tomar nuevamente a la aventura. Así la obra nos habla de Falstaff, icónico caballero de varias obras de Shakespeare, que esta vez intenta seducir a las mujeres de dos prósperos ciudadanos de Windsor para conseguir dinero. Pero finalmente, producto de su torpeza, ingenuidad y malos tratos, termina siendo preso de una serie de engaños que finalmente le dan una lección. Gracias a todos estos hechos, el amor de dos jóvenes, Fenton y Nanetta, a pesar de los intentos de su padre por casarla con un doctor, puede concretarse en un matrimonio. Escuchemos Falstaff, de Giuseppe Verdi. Interpretan Tito Gobbi como Falstaff, Rolando Paneral como Ford, Luigi Alva como Fenton, Elizabeth Schwarzkopf como Alice Ford, junto a la Orquesta y Coro Filarmonía, bajo la dirección de Herbert von Karajan.